0: da. A mulher da sofa, tá? Já está na sofa. Tranquila, de você. Papá. Papá, papá, de Manubelo, né? Papá.
1: Papá,
0: papá, papá.